pensamiento. Pero si la integridad central queda comprometida, ya sea en la capacidad o en el propósito, la adaptabilidad puede degenerar en cesión, fragmentación o disposición de energía. Si la integridad central está ausente de fuerza intrínseca y se recurre a métodos dogmáticamente ideológicos, la flexibilidad

Tanto me fascina lo que no soy capaz de ver, que largas son las horas que dedico a su estudio. No pocas son las ocasiones que aprovecho para llegar a esos remotos rincones, donde al igual que en los más profundos y ocultos lugares donde se halla vida en la naturaleza, he presenciado.

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